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1: Hola, muy buenos días. ¿Qué tal? ¿Qué tal están? Comenzamos, iniciamos este tiempo del Tragaluz en esta jornada de lunes, día 28 de septiembre. Les damos la bienvenida a esta sintonía, la del 107.9. Es un placer estar con ustedes una mañana más. Reciban un cordial saludo de la que les habla, de Silvia Romero, en nombre de todo el equipo de Radio Miguel Turra, Tere Rodado y Noemí Fernández Pacheco. Y enseguida vamos a iniciar este tiempo. Lo haremos poniéndonos al día de las principales cuestiones, las más destacadas de la actualidad nacional e internacional a esta hora de la mañana. Siempre a través de la edición digital de la agencia de noticias Europa Press. Continuaremos con la agenda del día, donde veremos las previsiones meteorológicas para nuestra localidad, para la jornada de hoy y también la del martes y el miércoles. Y hay los números afortunados, el Santoral, la farmacia de guardia y las efemérides. Y posteriormente nos centraremos en las principales cuestiones de la actualidad de Miguel Turra, que son los argumentos más cercanos y, por lo tanto, los que más nos interesan. Y de la actualidad de Miguel Turra nos iremos ocupando a lo largo de este tiempo del Tragaluz. Ya saben que nos mantiene juntos, siempre si ustedes quieren, hasta la una del mediodía. Y a esa hora ustedes se quedan acompañados por el tiempo de la información y a nosotros nos toca despedirnos. Así pues, con todo listo, con todo preparado, quédense con nosotros porque enseguida comenzamos.
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0: Bueno, pues vamos allá, 10:08 de la mañana. Vamos a ver cuáles son esos titulares destacados a esta hora a través de la Agencia de Noticias Europa Press. El primero de ellos es el siguiente: ministras de Sumar avisan, no validarán el Real Decreto, Mari Carmen, si no está a la altura y no protege frente a buitres. La ministra de Sanidad, Mónica García, y la de Juventud e Infancia, Sira Rego, han desvelado hoy que el gobierno del que forman parte aún está lejos de tener un real decreto, Mari Carmen, y han avisado de que ya no valen medias tintas ni parches. Esta última, además, ha advertido en Blue Sky que no van a permitir que se diluyan las medidas que exige la calle, ni a validar un texto que no esté a la altura. Tras señalar que el acuerdo sobre el Real Decreto de Vivienda sigue lejos, ha reclamado que el martes vaya al Consejo de Ministros un decreto, Mari Carmen, que proteja a la gente frente a los buitres, sí o sí. Mónica García, por su parte, se ha pronunciado a través de una entrada en su cuenta de la red X tras la presión que está sufriendo el gobierno con la acampada que se ha instalado en la Puerta del Sol tras la manifestación del pasado sábado para reclamar medidas para facilitar el acceso a la vivienda y prohibir los desahucios. Aún estamos lejos de tener un real decreto, Mari Carmen, que satisfaga lo que necesita la gente de nuestro país y podamos aprobar en el Consejo de Ministros, advertía la ministra y líder de Más Madrid. Dicho esto, ha respaldado la reivindicación de los manifestantes de prohibir desahucios en población vulnerable, poner coto al alquiler de temporada, regular el alquiler de habitaciones, expulsar a los fondos buitre de las casas y la prórroga de alquileres con renovación automática. Estas medidas, ha añadido, son el punto de partida irrenunciable. Ya no valen ni medias tintas ni parches, o se está con la especulación o se está con las familias, ha concluido la ministra. Y es que Sumar ha advertido de que un posible acuerdo sobre el texto del Real Decreto de Vivienda que el gobierno tiene intención de llevar mañana martes al Consejo de Ministros sigue por ahora muy lejos, según han informado a Europa Press en fuentes de la formación. En opinión de la formación socia de gobierno, el decreto debe escuchar el clamor de la calle y actualmente el texto queda aún lejos de dar una respuesta clara en puntos muy concretos: una protección completa frente a desahucios, la regulación de temporada y habitaciones, la prórroga de los contratos, atajar el fraude de los pisos turísticos y la renovación de los contratos. No vamos a permitir que se diluyan elementos que son centrales para atajar la crisis de la vivienda que sufre nuestro país, avisan. Y por ello Sumar deja claro que a esta hora están lejos de tener un acuerdo sobre el texto y expresan su resolución de seguir trabajando durante el día de hoy para acercar posiciones. No vamos a validar un texto que no esté a la altura del momento que exige la ciudadanía, han dicho. Y por su parte, Rufián advierte que el problema de la vivienda está arrasando a la izquierda y señala la inacción del PSOE. El portavoz de Esquerra Republicana de Cataluña en el Congreso, Gabriel Rufián, ha advertido de que la vivienda se trata de un problema prioritario que ya está arrasando a la izquierda y ha cuestionado la posición del PSOE, acusándole de cobardía social y de bloquear las propuestas en esta materia. En una entrevista en Salvados de la Sexta, varios ciudadanos han debatido sobre asuntos de actualidad como la unidad de las izquierdas o los problemas sociales más relevantes como la vivienda o la migración. En este contexto, Rufián ha afirmado que la vivienda es en la actualidad el principal asunto a abordar por la política. Nada de lo que hemos hecho, nada de lo que ha hecho este gobierno, por muy bueno que sea, y ha habido cosas muy buenas, va a servir si no soluciona el tema de la vivienda, exponía el diputado de Esquerra. La vivienda, de hecho, ya está arrasando a la izquierda, ha añadido. Para el diputado de Esquerra, la solución ante esta problemática pasa por aumentar los impuestos a quienes tengan pisos vacíos por la cara o poner tope a los precios de los alquileres. Y ha recordado que varios grupos parlamentarios han presentado ya una propuesta en el Congreso para que aumenten los impuestos a partir de la tercera vivienda. Sin embargo, ha señalado el PSOE por bloquear dichas propuestas y le ha acusado de siempre optar por la peor opción y ha avisado al presidente del Gobierno, Pedro Sánchez, de que se irá fuera por cobardía en lo social. Por su parte, el Gobierno reitera su intención de aprobar el martes, mañana martes, el decreto de vivienda con medidas contra los desahucios. El Ministerio de Vivienda y Agenda Urbana ha reiterado su intención de aprobar mañana martes en Consejo de Ministros un real decreto ley en materia de vivienda que incluirá una batería de medidas urgentes para defender el derecho a la vivienda, entre ellas la protección ante los desahucios y la estabilización de los contratos de alquiler. Según han informado fuentes del Ministerio, están trabajando con los grupos parlamentarios para alcanzar un acuerdo sobre un paquete de 10 ámbitos de actuación, cuya concreción continúa todavía en negociación. El Ministerio ya había señalado en varias ocasiones la intención de llevar este decreto al Consejo de Ministros en septiembre, aunque la presión sobre ello se ha intensificado tras la ola de protestas que levantó desde el pasado miércoles el desahucio de Mari Carmen, una mujer de 87 años discapacitada que llevaba 7 décadas viviendo en el barrio madrileño de Retiro. Entre las medidas planteadas se encuentra la protección frente a los desahucios para que, entre comillas, no haya ni una Mari Carmen más, la prohibición de la compra especulativa de la vivienda por parte de fondos de inversión y la estabilización de los contratos de alquiler para proteger frente a subidas abusivas, así como ante las renovaciones de los contratos. El Gobierno también plantea regular el alquiler de temporada para combatir el fraude en los contratos de corta duración y aplicar el IVA a los pisos turísticos para que tributen como actividad económica y frenar su proliferación. Y la acampada en Sol continúa con la vista puesta en el decreto Mari Carmen. Estamos haciendo historia. El sindicato de inquilinas ha continuado el domingo por la noche con las protestas en la Puerta de Sol de Madrid, donde han convocado un festival en el que han participado artistas como Marván, Carlos Bardem, Samantha Hudson o Juan Diego Botto, entre muchos otros. Los actos comenzaban pasadas las 8 de la tarde en la emblemática plaza, donde desde el sábado están instaladas decenas de tiendas de campaña para reclamar un nuevo decreto de vivienda, bautizado como Decreto Mari Carmen, en honor a la octogenaria que fue desahuciada el pasado miércoles en Madrid, un decreto que ofrezca medidas que garanticen el derecho a la vivienda. El portavoz del sindicato de inquilinas, Valeria Racu, ha sido la encargada de cerrar el festival y lo ha hecho celebrando que todos los manifestantes estén haciendo historia. Ya no es solo Madrid, no sé si os estáis enterando, pero están pasando cosas así en otras partes de España también, contaba a los asistentes. Racu ha instado a seguir luchando y ha advertido de que lo peor que podemos hacer es pensar que no hay nada que hacer al respecto. Es darles el poder, es pensar que solo ellos pueden cambiar las cosas. A lo largo de su intervención ha cargado contra los grandes propietarios, así como contra el gobierno central y autonómico, por no pararle los pies a los rentistas. Le hemos dado este ultimátum al gobierno, hemos salido a las calles a decir que ni una Mari Carmen más, que todas somos Mari Carmen, ha aseverado. Por su parte, Mari Carmen ha enviado un mensaje de apoyo desde el Hospital Gregorio Marañón. A través de un vídeo, la mujer ha lamentado no poder acompañar a los manifestantes y les ha pedido valor y defender lo que es vuestro. Hasta que vuestro cuerpo aguante y vosotros lo deseéis, esperemos que todo esto llegue a un fin el día de mañana y lo que estáis sufriendo ahora pueda ser corregido, ha manifestado. Por lo pronto, el sindicato de inquilinas ha instado a que hoy lunes continúe también la protesta para exigir al Gobierno la aprobación en este próximo Consejo de Ministros del decreto Mari Carmen y que incluya la renovación automática de los contratos, una ley antiestafas de alquiler de temporada y habitaciones y que no exista ningún desahucio sin alternativa habitacional. Además, ha informado de que está previsto que las formaciones políticas de Sumar, Esquerra Republicana de Cataluña, Podemos, Bildu y el BNG den una rueda de prensa a partir de la una de este mediodía a la entrada del Hospital Gregorio Marañón, para mostrar su apoyo al decreto. Posteriormente, a las 2:45 del mediodía, la organización sindical hará una valoración en la Puerta del Sol. Mientras tanto, la abogada de Mari Carmen espera del ayuntamiento una solución para hacer viable que vuelva a su casa. La abogada de la anciana Mari Carmen, desahuciada la semana pasada de su vivienda en El Retiro, ha trasladado su confianza en que el ayuntamiento de Madrid haya trabajado para esta tarde durante una reunión con representantes de la empresa que compró el inmueble para dar una solución para hacer viable que la octogenaria pueda regresar a la que fue su vivienda durante 7 décadas. Si la propiedad quiere que la vivienda vuelva a ser usada por Mari Carmen, esto tiene que ser posible, manifestaba la abogada durante una entrevista en Televisión Española, donde ha recordado que la empresa que adquirió el inmueble, Urba Gestión, propuso ya la semana pasada ceder el inmueble a la empresa municipal de vivienda y suelo, si bien el consistorio lo rechazó por su inviabilidad a nivel legal. Representantes de Mari Carmen, de la empresa y del ayuntamiento se van a reunir hoy lunes por la tarde para abordar la situación de la anciana que permanece hospitalizada desde el desahucio del pasado miércoles. Para la abogada es imprescindible que en el encuentro de esta tarde se les dé la posibilidad de dialogar con la empresa, algo que por el momento les ha sido totalmente imposible. Y el Ayuntamiento de Madrid acusa a la delegación del Gobierno de dejación de funciones por la acampada de Sol. El Ayuntamiento de Madrid ha mostrado este domingo su sorpresa e indignación por la actuación de la delegación del Gobierno en Madrid ante la acampada instalada en la Puerta del Sol, que atribuye a una dejación de funciones y a la falta de control sobre el desarrollo de una manifestación que, según el ayuntamiento, habría discurrido por zonas no autorizadas. La acampada comenzaba la pasada noche de sábado al término de la manifestación convocada en Madrid en protesta por el desahucio de Mari Carmen, una mujer que, saben, tuvo que abandonar la semana pasada la vivienda en la que había vivido durante décadas tras un desahucio. Y cambiamos ya el argumento porque el Gobierno prepara el relevo del delegado del Gobierno en Ceuta que comparecerá este mediodía. El delegado del Gobierno en Ceuta, Miguel Ángel Pérez Triano, ha comunicado su deseo de no continuar en el cargo cuando se cumplen 2 meses de la entrada masiva de migrantes a la ciudad autónoma y ha convocado a los medios de comunicación para previsiblemente anunciar su renuncia hoy a las 12 del mediodía. Fuentes de Moncloa han confirmado que el Gobierno está ultimando el relevo del máximo representante del Ejecutivo Central en Ceuta tras decidir hace unos días no seguir en este puesto. Esta semana, además, la jueza de la Audiencia Nacional, María Tardón, tomará declaración como testigos al antiguo jefe de gabinete del delegado del Gobierno, Gonzalo Sanz, y al presidente de la ciudad autónoma, Juan Jesús Vivas, en el marco de la investigación abierta sobre estos hechos. Y nos vamos a información internacional. Macron recibirá el collar de la Orden de Isabel la Católica durante su visita de Estado a España esta semana. Y Estados Unidos y China acuerdan un marco para estudiar rebajas arancelarias recíprocas sobre 60.000 millones de dólares en bienes. Y las elecciones locales de Baja Sajonia, en Alemania, cierran con una segunda vuelta que deja sin cargos electos a la AfD. El partido de extrema derecha Alternativa para Alemania no ha logrado obtener ninguna alcaldía o administración regional en las segundas vueltas electorales celebradas ayer domingo en el Estado Federado de Baja Sajonia, en el noroeste de Alemania. Y derecha y centroderecha francesas conservan su mayoría en elecciones parciales al Senado y la ultraderecha forma grupo. Y ojo, porque las hipotecas sobre viviendas caen un 3,5% en julio. Es su mayor bajada desde hace más de 2 años. El número de hipotecas constituidas sobre viviendas bajaba el 3,5% en julio con respecto al mismo mes del año pasado, del 2025, lo que supone su mayor caída desde junio de 2024. Con el retroceso interanual de julio, la firma de hipotecas sobre viviendas retoma los descensos después de que en junio experimentase un pequeño avance del 10,8%. Vamos ya con los últimos titulares. En concreto, publica Europa Press el calendario, los festivos y los puentes en Madrid, Barcelona y otras comunidades autónomas. Y hay otras noticias. 7 personas sufren quemaduras en un incendio en el cuadro de contadores de un edificio en Mula, en Murcia. En el exterior, Corea del Sur y el mando de la ONU investigan una explosión de mina en la zona desmilitarizada. Y por último, al menos 2 muertos y 8 heridos en Kiev tras otra noche de ataques rusos con drones y misiles. Pues así está la actualidad, eso sí, como les decía, a esta hora de la mañana son los principales, hay muchos otros argumentos destacados en la edición digital de la agencia de noticias Europa Press. Alcanzamos las 10 y 25 minutos de la mañana, vamos a hacer un alto en el camino, a la vuelta nos quedamos con la agenda del día.
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10:32 minutos de la mañana. Vamos a abrir la agenda de este lunes 28 de septiembre. Lo hacemos con las previsiones meteorológicas que nos llegan desde la Agencia Estatal de Meteorología para nuestra localidad, para la jornada de hoy lunes y también el martes y el miércoles. Y parece que poquito a poco vamos entrando en el otoño, estación, por cierto, que estrenábamos ya la semana pasada, pero que meteorológicamente hablando, pues parecía que no acababa de llegar. Para hoy se nos anuncia un 100% de probabilidad de lluvias durante toda la jornada del lunes. Además, los cielos estarán muy cubiertos y las temperaturas rondarán entre los 23 grados de máxima y los 14 de mínima. Así pues, jornada la de hoy, eminentemente otoñal. Mañana martes parece que la cosa se tranquiliza ligeramente. Tendremos una mañana de cielos muy cubiertos. Ya por la tarde se abrirán en este caso tendremos los cielos despejados, eso sí, con algo de bruma. Y las temperaturas se recuperan, las máximas. Para mañana martes esperamos 28 grados de máxima y 13, ligeramente más bajas que hoy, las mínimas. Y el miércoles, pues jornada soleada por la mañana y a partir de las 12 del mediodía, intervalos de nubes y claros. El miércoles sí habrá probabilidad de lluvias, pero será muy, muy baja, tan solo del 10%, y será por la tarde. En cuanto a las temperaturas, repetiremos los 28 grados de máxima y las mínimas subirán hasta los 15 grados. Es previsible, según las previsiones, repito, a día de hoy lunes, que la lluvia regrese ya de cara al fin de semana, el viernes y el sábado 2 y 3 de octubre. Pero bueno, se lo iremos contando. En principio, la jornada más otoñal de la semana, al menos hasta el viernes, será la de hoy lunes.

Y vamos a informarles de cuál es la farmacia que estará de guardia durante toda la jornada de hoy. En nuestra localidad será la de Margarita Martínez Marín. Es la farmacia ubicada en la calle Carretas número 16 y el teléfono es el 649-02-1321. Con respecto a la parada de taxis, el teléfono de contacto es el 926-24-2020. Turno a continuación para esos números afortunados, los premiados en los sorteos celebrados ayer domingo, 27 de septiembre. Esos números que nos pueden cambiar la vida. Empezamos por el sorteo del Gordo de la Primitiva. La combinación ganadora es la siguiente: 12, 21, 33, 35 y 51. El número clave, el 2. Ayer domingo también se celebraba el sorteo del sueldazo de la 11. El número premiado ha sido el 12.435. 1, 2, 4, 3, 5 y la serie, la 7. Y ya por último nos quedamos con el sorteo de la Bonoloto, también celebrado ayer domingo. En este caso la combinación ganadora es la formada por los siguientes números: 15, 23, 25, 33, 34 y 43. El complementario, el 5, y el reintegro, el 3. Y ahora queremos felicitar a todos y a todas las que hoy cumplen años. Muchísimas felicidades. Y nos vamos al santoral. Hoy se celebra el día de San Lorenzo y también San Venceslao, San Caritón, San Exuperio. Y San Salonio.

Pues vamos ahora a recordar esos acontecimientos que tuvieron lugar tal día como hoy, es decir, un 28 de septiembre. Nos quedamos con las efemérides.

En este día, en este 28 de septiembre, en el que se celebra el Día Mundial contra la Rabia, el Día Internacional del Derecho de Acceso Universal a la Información, el Día Mundial de las Noticias y el Día Mundial de las Leucodistrofias. Vamos a remontarnos al 28 de septiembre de 1864, cuando se fundaba en Londres la Asociación Internacional de Trabajadores, o Primera Internacional, que trató de unir a los trabajadores de los diferentes países. En 1884 se inauguraba el estado de Anfield en Liverpool. Y en 1928, tal día como hoy, el médico y bacteriólogo británico Alexander Fleming desarrollaba la penicilina a partir de un descubrimiento casual. En 1958, los franceses aprobaban por amplia mayoría el proyecto constitucional del general de Gaulle, que abría la Quinta República. En 1972, el 28 de septiembre, en nuestro país por primera vez era implantado un marcapasos nuclear. El paciente era un joven de 19 años. En 1989, el Parlamento griego aprobaba, tal día como hoy, el procesamiento del ex primer ministro socialista Andreas Papandreou y cuatro de sus ministros por el caso Koskotas.

0: En 1994, el 28 de septiembre, naufragaba el transbordador Estonia en el mar Báltico y morían 852 personas. Y un año más tarde, el 28 de septiembre de 1995, en una finca de un pueblo de Toledo, se hallaba el cadáver de la joven Anabel Segura, secuestrada el 12 de abril de 1993. Eran detenidas 5 personas. Vamos con dos cuestiones para el 28 de septiembre del año 2000. Por una parte, Dinamarca rechazaba en referéndum adherirse a la moneda única europea. Y por otra parte, la visita de Ariel Sharon a la explanada de las mezquitas en Jerusalén desataba la indignación palestina y marcaba el inicio de la segunda intifada. En 2003, el 28 de septiembre, un apagón dejaba sin luz a gran parte de Italia. Y en 2004 eran liberadas las cooperantes italianas Simona Pari y Simona Torretta tras 21 días de cautiverio en Irak. El 28 de septiembre del año 2006, el Senado estadounidense aprobaba la ley que establece tribunales militares para juzgar a terroristas. En 2008, en plena crisis financiera, el Congreso de Estados Unidos y la Casa Blanca acordaban un rescate financiero de 700.000 millones de dólares para evitar la recesión y el caos en los mercados. El 28 de septiembre del 2009, la píldora del día después comenzaba a venderse en las farmacias españolas. Y el 28 de septiembre del año 2018, un terremoto y posterior tsunami registrado en la isla de Celebes, en Indonesia, provocaba la muerte de 2.103 personas y 4.612 heridos graves. Vamos al año 2020. En nuestro país, el Tribunal Supremo confirmaba, tal día como hoy, una condena de año y medio de inhabilitación al presidente de Cataluña, por el por entonces independentista Quim Torra, por desobedecer la orden de la Junta Electoral Central que le obligaba a retirar las pancartas de apoyo a los presos secesionistas de los edificios públicos en periodo electoral. Dos cuestiones para el 28 de septiembre del año 2021. En nuestro país, el gobierno aprobaba la subida del salario mínimo a 965 euros brutos al mes, según lo acordado por el gobierno y los sindicatos, con el rechazo de la patronal. Y por otra parte, tras la erupción del volcán de La Palma, el gobierno declaraba la isla zona catastrófica y concedía ayudas por valor de 10,5 millones de euros. Y hasta aquí llegamos con las efemérides y por lo tanto también con la agenda del día. Agenda que cerramos como siempre recordándoles tres números de teléfono. Los tres son gratuitos y los tres son confidenciales. El primero de ellos es el 016016. Es el número en el que van a poder encontrar toda la ayuda que necesiten contra la violencia de género. El número de teléfono que nos ayuda a luchar contra el acoso escolar es el 900-018-018. Y por último, la línea de atención a la conducta suicida es el 024-024. Y así concluimos, cerramos la agenda del día. Son las 10, casi 45 minutos de la mañana. Vamos a hacer un alto en el camino. A la vuelta les traemos los principales argumentos de la actualidad de Miguel Turra.
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0: Saludos cordiales. Iniciamos el tiempo de la información, el tiempo para contarles los principales argumentos de la actualidad de Miguel Turra en esta jornada de lunes, día 28 de septiembre. Jornada inestable. Jornada en la que, a pesar de que ya estamos en otoño desde la semana pasada, pues será hoy cuando ya notemos, tanto en la temperatura como en los cielos, que realmente estamos en esa estación, esa nueva estación del otoño. Tendremos cielos completamente cubiertos a lo largo de toda la jornada. Tenemos además una elevadísima probabilidad de precipitaciones 100% durante todo el día hasta las 6 de la tarde. A partir de las 6 de la tarde esa probabilidad bajará al 20%. Y en cuanto a las temperaturas, pues bajada tanto de las máximas como de las mínimas. Para hoy las temperaturas rondarán entre los 23 de máxima y los 14 de mínima. E iniciamos el tiempo de la información con un aviso desde la Concejalía de Servicios Generales del Ayuntamiento de Miguel Turra para informarles que el aparcamiento de la calle Botija permanecerá cerrado los días 29 y 30 de septiembre, es decir, mañana martes y el miércoles, para la realización de trabajos de limpieza y pintado de la señalización horizontal. Estas actuaciones forman parte del proceso de finalización del nuevo pavimento instalado recientemente. Tal y como se explicó desde su inauguración, se ha empleado un pavimento de agregado triple capa en frío, que requiere un periodo de asentamiento para que la grava se compacte adecuadamente. Una vez completado este proceso y retirada la grava sobrante, se procederá al pintado definitivo de las plazas y las marcas viales. El Ayuntamiento agradece la comprensión de la ciudadanía y recuerda que el aparcamiento volverá a estar disponible con normalidad una vez concluidos los trabajos. Así pues, incidimos en que tanto mañana martes, día 29 de septiembre, como el miércoles, día 30, el aparcamiento de la calle Botija permanecerá cerrado. Y vamos a repasar esos acontecimientos celebrados en los últimos días desde el pasado viernes, cuando la Ruta de la Pasión Calatrava recibía en el Teatro Real de Madrid la acreditación que certifica su reconocimiento oficial como fiesta de interés turístico internacional. En la ceremonia de entrega de diplomas concedidos por el Gobierno de España estuvo presente una delegación de los municipios que conforman la Asociación para el Desarrollo del Campo de Calatrava, entre los que se encontraba el alcalde de Miguel Turra, Luis Ramón Moino. El regidor Miguel Turreño ha calificado la jornada como un momento de profunda emoción y justicia para la comarca. Escuchamos las palabras de Luis Ramón Moino, alcalde de Miguel Turra.
1: Pues estamos aquí en el Palacio Real profundamente emocionados con esta expedición de alcaldes del Campo de Calatrava a recibir ese reconocimiento al esfuerzo que supone el trabajo que se ha hecho a lo largo de todos estos años para obtener ese reconocimiento del interés turístico internacional de nuestra Semana de la Pasión Calatrava. Se cierra el círculo que empezó en 2006 cuando un grupo de armados de la comarca estuvieron desfilando por aquí por el centro, vinieron aquí al Palacio Real y hoy venimos al Teatro Real a recibir ese reconocimiento. Por medio mucho trabajo de la Asociación del Campo de Calatrava, a la cual le quiero agradecer pues todo el esfuerzo que se ha hecho y todo lo que se ha puesto en el asador para que hoy podamos recoger, como digo, pues este marchamo de calidad de nuestra semana, la Pasión Calatrava, que nos hace diferentes y que nos hace únicos. Pocos sitios se puede ver un reconocimiento a un conjunto de pueblos. Y es lo que siempre decimos desde Miguel Turra, hay que construir comarca, hay que estar en este tipo de proyectos conjuntos en el que todos somos iguales y en el que todos trabajamos a una. Hoy recogemos los frutos, como digo, de un larguísimo trabajo. Estuvimos en el Vaticano apoyando en 2024, también con los armados, y como vengo diciendo, pues profundamente emocionados y contentos de que Miguel Turra esté dentro de esta Semana de la Pasión Calatrava con este reconocimiento de la interés turístico internacional.
0: Pues el acto institucional se celebraba en el emblemático salón de baile del centro del Teatro Real de Madrid y contaba con la apertura a cargo de la directora general de Políticas Turísticas, Ana Muñoz Llabrés, y la secretaria de Estado de Turismo, Rosario Sánchez Grau. Durante el evento se llevaba a cabo la entrega de diplomas a las fiestas distinguidas a nivel internacional y nacional, y donde en el ámbito internacional ha sido reconocida la Ruta de la Pasión Calatrava. La declaración formalizada por el Ministerio de Industria y Turismo a través de la Secretaría de Estado de Turismo premia una tradición que une durante la Semana Santa a 10 localidades de Ciudad Real: Aldea del Rey, Almagro, Bolaños de Calatrava, Calzada de Calatrava, Granátula de Calatrava, nuestra localidad, Miguel Turra, Moral de Calatrava, Pozuelo de Calatrava, Torralba y Valenzuela de Calatrava, evidentemente. Entre el Miércoles Santo y el Domingo de Resurrección, estos municipios articulan un itinerario común sustentado en la religiosidad popular de la antigua Orden de Calatrava. La distinción avala un patrimonio cuyos orígenes se remontan a los siglos XVI y XVII y que tiene entre sus señas de identidad los desfiles de las compañías romanas o armaos con sus singulares armaduras y caracoles, las representaciones teatrales de la Pasión, el ancestral juego de las caras, la gastronomía autóctona, la música cofrade y la artesanía. Con este nombramiento, la Ruta de la Pasión Calatrava corona una trayectoria ascendente tras ser declarada de interés turístico regional en 2007, nacional en 2016 y declaración internacional en este caso este año. La Secretaría de Estado de Turismo ha puesto en valor que el galardón reconoce el esfuerzo de generaciones enteras por conservar una manifestación de extraordinario valor y contribuye a reforzar el atractivo internacional de nuestro patrimonio inmaterial. Supone la séptima fiesta con carácter internacional en Castilla-La Mancha y la nonagésima en toda España. Y el viernes también tenía lugar el minuto de silencio de condena por el último asesinato machista. Las puertas del Ayuntamiento de Miguel Turra acogían una concentración silenciosa de un minuto en señal de condena, tristeza y rechazo unánime ante el último asesinato por violencia machista confirmado en nuestro país. El acto se enmarca en la activación del protocolo de actuación municipal por duelo ante asesinatos y situaciones extremas de violencia de género, impulsado a través del Área de Igualdad. Durante la convocatoria, la concejala y portavoz del equipo de gobierno, Pilar de la Torre, procedía a la lectura del comunicado oficial del consistorio, en el que se lamenta la muerte de una mujer de 34 años... presuntamente asesinada por su pareja y cuyo cuerpo fue hallado el pasado 19 de septiembre en la provincia de Madrid. La víctima no tenía hijos menores y no constaban denuncias previas por violencia de género contra el agresor. Con la confirmación de este caso, la cifra de mujeres asesinadas por violencia machista se eleva a 38 en lo que va de año y a 1.379 desde que se iniciaron los registros oficiales en 2003. Y vamos en este caso a escuchar la lectura del manifiesto que en este caso se le daba lectura antes de celebrar, en este caso, de que tuviera lugar ese minuto de silencio.
2: Comunicado del Ayuntamiento de Miguel Turra ante el último asesinato por violencia de género. El Ayuntamiento de Miguel Turra condena con rotundidad, tristeza y dolor el último asesinato por violencia machista de 2026 en nuestro país. Una mujer de 34 años, presuntamente asesinada por su pareja y cuyo cadáver fue localizado el pasado 19 de septiembre de 2026 en la provincia de Madrid. La víctima no tenía hijas ni hijos menores de edad. No existían denuncias previas por violencia de género contra el presunto agresor. Con la confirmación de este caso, el número de mujeres asesinadas por violencia de género asciende a 38 en 2026 y a 1.379 desde 2003, cuando empezaron a recopilarse estos datos. toda la corporación municipal quiere expresar rotundamente su más absoluta condena y rechazo a estos asesinatos machistas y traslada todo su apoyo a familiares y amistades de las víctimas, a la vez que pide todos los esfuerzos desde las administraciones para establecer medidas eficaces y recursos adecuados que ayuden a erradicar estas agresiones y asesinatos de mujeres y menores, y con ello evitar los evidentes fallos en el sistema de protección a las víctimas que un país democrático no puede ni debe permitirse. Sigue siendo extremadamente necesario hacer un llamamiento urgente a la unidad del conjunto de la sociedad para rechazar de manera firme y contundente los discursos negacionistas que debilitan a las víctimas y empoderan a los maltratadores. No son casos aislados, sino las consecuencias del machismo. Recordemos que todos y todas podemos detectar situaciones de violencia y acompañar a las mujeres víctimas y supervivientes. Alertar, informar y denunciar la violencia de género es un asunto público que implica a todos los agentes sociales y un deber ciudadano que puede salvar vidas. La violencia machista es un problema real, patente en nuestra sociedad. La violencia de género sí existe. Desde el Ayuntamiento de Miguelturra, a través del Área de Igualdad, se procede a activar el Protocolo de Actuación Municipal por Duelo ante Asesinatos y Situaciones Extremas de Violencia de Género, con las siguientes acciones. Comunicado de condena contra la violencia hacia las mujeres. Encendido de los paneles con el mensaje Encendamos conciencias y apaguemos violencias en las sedes de los ámbitos intervinientes desde el martes 22 de septiembre de 2026 hasta las 12 horas del jueves 24 de septiembre. Y este minuto de silencio en la puerta del Ayuntamiento a las 12 horas de hoy viernes 25 de septiembre para manifestar públicamente el rechazo a la violencia machista. Guardamos un minuto de silencio.
0: Pues vamos con otras cuestiones de la actualidad, porque el Ayuntamiento de Miguelturra ha invertido más de 500.000 euros en la climatización sostenible y fotovoltaica de 3 colegios públicos de la localidad. En concreto, se trata de 3 centros de educación infantil y primaria de la localidad: el Colegio de Educación Infantil y Primaria Elena Maseras, el Cristo y también el Benito Pérez Galdós. Estas intervenciones se enmarcan dentro del Plan de Acción frente al Cambio Climático en los Centros Públicos de Segundo Ciclo de Educación Infantil y Primaria, una iniciativa cofinanciada por la Unión Europea mediante el Fondo Europeo de Desarrollo Regional a través del programa FEDER Castilla-La Mancha 2021-2027. El proyecto ha consistido en el despliegue de un moderno sistema de climatización en las aulas, despachos y salas de usos múltiples de los 3 colegios, dotando además de servicio al comedor y a la cocina en el caso específico del colegio Benito Pérez Galdós. La tecnología implementada se basa en equipos de aerotermia con expansión directa de refrigerante de muy alta eficiencia alimentados por energía eléctrica. Estos sistemas son reversibles y plenamente operativos tanto en modo refrigeración durante el verano como en modo calefacción durante los meses de invierno. Gracias a ello se logra ampliar el margen y calendario de utilización de los recintos escolares en periodos estivales caracterizados por altas temperaturas, incrementando sustancialmente el confort térmico del alumnado y del cuerpo docente. Paralelamente, se consigue reducir de forma directa la dependencia y el consumo de combustibles fósiles convencionales, como el gas natural y el gasóleo, empleados habitualmente en las calefacciones previas de los centros. Como pilar fundamental del proyecto, cada uno de los 3 centros educativos ha sido dotado con su propia planta de generación eléctrica mediante tecnología solar fotovoltaica. Estas instalaciones convierten la radiación solar en electricidad limpia destinada prioritariamente a alimentar los nuevos equipos de climatización. Con esta integración entre generación limpia y climatización de alta eficiencia, no solo se maximiza el rendimiento energético de los edificios, sino que se reduce el gasto en energías fósiles y se recorta de manera decisiva las emisiones de dióxido de carbono vertidas a la atmósfera, afianzando el compromiso de Miguel Turra con la sostenibilidad ambiental. El coste económico total de las actuaciones ejecutadas en los tres colegios asciende a 508.681,46 euros. Del importe global, 275.629,69 euros son financiados por la Unión Europea a través del programa FEDER Castilla-La Mancha 2021-2027 y 233.051,77 son aportados íntegramente por el Ayuntamiento de Miguel Turra con recursos propios, lo que representa el 45,81% de la inversión total del proyecto. Y les hablamos ahora de un evento que tenía lugar ayer domingo, día 27 de septiembre, en concreto de ese torneo solidario, un torneo cuadrangular de fútbol veteranos a beneficio de Miastenia Sin Fronteras. Tuvo lugar, como les decía, ayer domingo, día 27 de septiembre, en el Estadio Municipal de Miguel Turra, desde las 9:30 de la mañana hasta las 2 del mediodía aproximadamente. Un torneo al que acudían el concejal de deportes del Ayuntamiento de Miguel Turra, Emiliano Domínguez, y también el alcalde de nuestra localidad, Luis Ramón Moino. Les escuchamos.
3: Pues muy contentos de poder acompañar hoy en este primer torneo de veteranos de fútbol. Los equipos han estado a muy alto nivel, teniendo en cuenta pues esa limitación que se ha demostrado en el campo, que no es tal, de que tenían que ser jugadores de más de 35 años. Felicitar al Club Deportivo Los Ángeles, que ha sido el ganador del torneo, con una muy buena representación y muy buen desarrollo por parte del Club Deportivo Miguel Turreño, que ha acabado en tercer lugar. Segundo en la final por penaltis ha perdido el Pozuelo, y en último lugar el Piedrabuena, pero yo creo que lo que hoy aquí se quería demostrar era pues esa, por un lado, visibilización de esa enfermedad que es la miastenia gravis, que afecta al sistema nervioso y muscular del cuerpo, una de las consideradas enfermedades raras, una autoinmune, pues bueno, que aquí en Miguel Turra tenemos una asociación que está intentando visibilizar pues esa dolencia. Y luego pues que el deporte no tiene edad, es otro de las cosas que podemos anotar hoy, y que pues bueno, personas de una edad ya considerable hoy han estado aquí rindiendo pues de una manera pues muy buena y disfrutando de lo que es el fútbol, de nuestras instalaciones y del deporte. Miguel Turra es un lugar para hacer deporte y es un lugar pues para que todo este tipo de eventos, pues con una afluencia también importante de público, pues hayan podido desarrollarse, y contentos con el desarrollo, contentos con que sigamos avanzando en este tipo de eventos deportivos centrados en gente más mayor. Es indiscutible el compromiso que tenemos con el deporte en edad escolar, con los juveniles, el deporte senior, y rellenamos esta pequeña parcela que suponía el fútbol veterano en este caso, y que pues como he dicho anteriormente, nos han ofrecido todos los jugadores, a los que le quiero agradecer, a los clubes, sus fundaciones, pues una mañana de domingo pues muy interesante, y en la que hemos podido disfrutar del fútbol.
4: Hemos disfrutado de ese fútbol añejo, de ese fútbol con sabor a historia, de cuatro clubes con señeros en lo que es nuestra provincia. Felicitar en primer lugar a la asociación que ha organizado, como es Miastenia Sin Fronteras, y al Club Deportivo Miguel Turreño de Veteranos, que son el alma mater de este evento, en el cual se ha reunido a cuatro instituciones que a lo largo de los años han venido dando alegrías al deporte, tanto local como provincial. Hablamos de Piedrabuena, hablamos del barrio de Los Ángeles y hablamos de Pozuelo, junto con el Miguel Turreño, que nos han brindado una mañana, como digo, de ese sabor a fútbol, de ese fútbol de siempre, en lo que ha primado sobre todo lo que es el volver a reencontrarse en un campo de juego, a volver a reactivar esas amistades que durante tantos años han ido surgiendo en el mundo del deporte. Y eso es el deporte. Es más, unir el deporte a lo que es salud, como siempre hacemos, y en este caso a una asociación que, bueno, pues está evidentemente dándose a conocer y sobre todo haciéndose eco, la sensibilización de este problema como el de la miastenia, el estar ahí presentes y haciéndose un hueco dentro de lo que es la salud, no solamente local. Todos necesitamos esas enfermedades raras, seguir estudiando, seguir investigando, ese aporte científico, y todos estos eventos es lo que hace es sumar a que todos seamos conscientes de que tenemos que echar una mano, y echarlo desde el deporte, desde el fútbol, ha sido por eso un día completo. Agradecer tanto a la Asociación de Miastenia Sin Fronteras como al Club Deportivo Vinturreño, como digo, el haber hecho posible este primer torneo de fútbol veteranos, que ojalá sea el inicio de muchos otros, que podamos compartir el entusiasmo del deporte, en la cual, pues de mayores de 35 años, en la cual se ve que el deporte no tiene edades y dentro de nuestras posibilidades, pues aquí estamos, desde la Concejalía de Deporte, desde el Ayuntamiento de Miguel Turra, pues brindando todas las facilidades que podamos sumar también para que entre todos demos a conocer, en este caso, las felicitaciones a Miastenia Sin Fronteras. Pues muchas gracias y nos vemos próximamente.
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0: Bueno, pues vamos a quedarnos ahora en los próximos minutos recordando esas citas que tenemos para los próximos días, en concreto hoy mismo, en este lunes, día 28 de septiembre. La Asociación Provincial de Empresas de Hostelería y Turismo se encuentra con hosteleros, con empresarios y emprendedores locales para hablar del presente y futuro de la hostelería en nuestra provincia. Este evento se realiza gracias a la colaboración del Ayuntamiento de Miguel Turra a través del Área de Promoción Económica, Junta de Comunidades de Castilla-La Mancha y la Asociación de Empresarios de Hostelería y Turismo. Se trata de un encuentro para conocer los servicios y ventajas de la Asociación Provincial de Empresas de Hostelería y Turismo, compartir experiencias, poner sobre la mesa las necesidades del sector y seguir impulsando la hostelería y el emprendimiento entre los jóvenes. Así pues, esa reunión, ese encuentro tendrá lugar esta tarde, de lunes 28 de septiembre, a partir de las 7:30 en el CERE de nuestra localidad. Por lo tanto, si trabajas en el mundo de la hostelería, mundo empresarial, pymes o estás pensando en emprender, este encuentro es para ti. Y este viernes, día 2 de octubre, llega a nuestra localidad, en concreto al Teatro Cinepaz, la gala lírica La Zarzuela. Será a partir de las 8:30 de la tarde. Es un evento gratuito organizado por el Área de Cultura en colaboración con Ateneo Cultural, a cargo de Mater Lírica y con entrada, como les decía, gratuita hasta completar el aforo. Se podrán disfrutar aquellas personas que deseen participar de las mejores piezas de la zarzuela, como Luisa Fernanda, Doña Francisquita, El Barberillo de Lavapiés, La Leyenda del Beso, entre otros. Esto para el próximo viernes, día 2 de octubre. Y el 3 de octubre, es decir, el sábado, llega el teatro musical Bingo. Dentro de la programación del Área de Cultura de este último trimestre del año 2026, vamos a poder disfrutar de la actuación de la Asociación Rompehielos con el teatro musical Bingo. Un teatro que tiene entrada gratuita y que llegará a nuestra localidad, como les decía, el sábado 3 de octubre a partir de las 8:30 de la tarde en el Teatro Cinepaz. Habrá humor, música y regalos, y se trata de un espectáculo para todos los públicos. Las entradas son gratuitas, pero tienen que retirar la invitación en las oficinas de la Casa de Cultura, en horario habitual de oficina. Este evento se lleva a cabo gracias a la colaboración de la Diputación Provincial de Ciudad Real y el Ayuntamiento de Miguel Turra. Y un poquito más tarde, pero ya tampoco queda tanto. Dentro de esa programación del Área de Cultura del Ayuntamiento para este último trimestre, tenemos que anotar en la agenda ese evento institucional de entrega de los premios Carta Puebla, que tendrá lugar el viernes 16 de octubre. A partir de las 8 de la tarde en la Casa de Cultura, con entrada gratuita. En dicho acto podremos asistir como gran elemento musical al concierto del grupo Manchelos con sus Aquellos Maravillosos Años dentro de la Red de Artes Escénicas y Música de la Castilla-La Mancha de la Junta de Comunidades. Y una vez anotados en nuestras agendas todos esos eventos, vamos ahora a recordarles cuál es la farmacia que estará de guardia durante toda la jornada de hoy en nuestra localidad. Será la de Margarita Martínez Marín. Es la farmacia que está situada en la calle Carretas, número 16. El teléfono es el 649-02-1321. Con respecto a la parada de taxis, el teléfono de contacto es el 926-24-2020. Y así concluimos, así vamos a cerrar este tiempo de la información. Aunque ya saben que nosotros continuaremos pendientes de toda la información de actualidad de Miguel Turra durante nuestra programación. Una actualidad que ustedes pueden consultar cómodamente a través del portal web municipal, a través de miguelturra.es, y de la que pueden estar puntualmente informados siguiendo las redes sociales tanto del Ayuntamiento de Miguel Turra como de esta casa de Radio Miguel Turra. Así pues concluimos, pero quédense con nosotros aquí en el 107.9.
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Me contaron del poeta del pueblo, que escribía hermosos cuentos, y ahora resulta que es más grande con el paso del tiempo. Maestro, con su permiso.

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0: pues hemos alcanzado ya las 12:06 de la mañana. Y como saben, siempre pendientes de la actualidad de Miguel Turra, vamos a hablar a continuación con el concejal de Familia y Consumo, con Julián Margotón, al que saludamos ya, nos trae importantísimas novedades. Muy buenos días, Julián, ¿qué tal, cómo estás?
1: Buenos días, Nieves, te iba a decir. La costumbre de tenerla siempre al lado. Sí. ¿Qué tal, Silvia? Muy bien,
0: estupendamente. Bueno, yo quiero empezar esta entrevista por, en principio, nosotros, pues esta entrevista es para hablar, sí, del mercadillo que está muy próximo a llegar, y Julián nos va a dar todos los detalles, pero... verán ustedes, desde que nosotros hablamos para ver cuándo iba a tener lugar esta entrevista, resulta que ha pasado algo aquí en el edificio de Nuevas Tecnologías, donde está el mercado, donde está hasta la Guardia Civil, también está la oficina judicial, o sea, hay muchos departamentos, pues ha pasado algo y yo quiero empezar esta entrevista con ese algo que ha pasado. Y es que por fin... tenemos ventanas, Julián, y queremos darte las gracias porque, yo lo hago aquí personalmente y en antena, pero te aseguro que no solo es en nombre de las trabajadoras de la radio, sino que yo creo que es en nombre de todos los servicios que están en la primera planta de este edificio. Uh-huh. Y ahora mismo me vas a dar los detalles, pero yo quiero aclararles a todos nuestros oyentes que, nosotros estamos ubicados en la primera planta del edificio del mercado municipal. Este edificio tiene un patio y, evidentemente, nosotros teníamos unas ventanas, ¿verdad?, que daban a ese patio, pero eran unas ventanas fijas. ¿Qué pasa? Pues que no teníamos opción, pues en estos meses de calor, cada vez son el verano dura más, el calor dura más y es más fuerte y es más intenso. Entonces esta primera planta se convertía en un horno, sobre todo porque ni siquiera podíamos ventilar. O sea, ya no era solo la temperatura que se alcanzaba, sino también que no podíamos ventilar. Julián llegó de concejal y, cuando venía por la radio, pues se lo comentamos un día. Le dijimos, Julián, mira, sería estupendo que se pudieran abrir estas ventanas, que nos darían un poquito de... una ventilación muy necesaria, y sobre todo nos ayudaría a bajar la temperatura que se acumula durante los meses de tantísimo calor. Bueno, pues dicho y hecho... Julián se puso manos a la obra y la semana pasada llegaban esas ventanas, por fin, que se pueden abrir, y nosotros te lo agradecemos muchísimo, Julián, que ha sido, que yo lo he contado así de una manera resumida, Julián, pero han sido unos cuantos meses de trabajo, ¿a que sí?
1: Lo has dicho perfectamente. Sí, bueno, meses de trabajo. Esto estaba organizado cuando me lo dijisteis allá por la primavera, al principio. Me puse manos a la obra. Sí lo tenía en mente porque lo mismo que hemos hecho aquí arriba se hizo en el mercado, abajo, porque era de verdad, faltaba ventilación.
0: Claro,
1: faltaba ventilación. Sí es cierto que en el mercado pues la obra fue un poquito más grande, se puso aire acondicionado, se puso las ventanas abiertas y tal. Bueno, pues aquí la primera idea mía fue... intentar poner aire acondicionado, y de hecho vinieron a hacer un estudio aquí. Uh-huh. De poner aire acondicionado en el pasillo. Me dijeron que el gasto iba a ser exagerado porque era una galería abierta.
0: Claro.
1: Enfriar y calentar eso iba a costar un potosí, y aparte ni se iba a enfriar ni se iba a calentar.
0: Claro.
1: En invierno, claro. Entonces me dijeron, la mejor opción es abrir ventanas con aire abierta para que, claro, haya ventilación, haya corriente y se haga. Bueno, pues yo me fié de los técnicos, me puse en contacto con los técnicos, empezamos a buscar empresas que lo hicieran. Sabes que esto salió a licitación. Uh-huh. Pues se buscó pues la que más se interesó al ayuntamiento, claro. Se ha ido demorando en el tiempo porque yo quería haberlas puesto en verano, y así me lo dijeron. Pero hemos tenido movimiento de personal en el ayuntamiento en este aspecto. Uh-huh. Se quedó ahí en stand-by. Bueno, yo veía que eso, digo, no sería efecto. No es que me haya costado sudor y lágrima, pero sí me ha costado mucha llamada, me ha costado, bueno, estar pendiente y encima de ello. Bueno, pues el primer sorprendido fui yo, cuando la semana pasada, no, la anterior, me llaman, dice, la semana que viene se ponen, digo, caray, ya era hora, ha llegado en septiembre, no
0: da
1: en...
0: Da igual, están ahí, han llegado y están ahí.
1: No en mayo. Bueno, pues las ventanas están abiertas, acabo de verlas, impresionante.
0: Con mosquitera, bueno, estamos, bueno, estamos encantados.
1: Y falta un detalle, ya lo sabes. Que seguramente pues la semana que viene o en esta se va a terminar. El detalle son unos sectores para quitar opacos, para quitar ese sofocón de sol cuando el verano calienta y el sol da, porque precisamente vosotros estáis en la peor parte ubicada del mercado, porque sale y se mete dando el sol aquí.
0: Efectivamente, además, bueno, a cualquier oyente que haya venido a la radio alguna vez ve que tenemos todo, la puerta sigue,
1: no
0: pero
1: te preocupes,
0: los marcos están
1: comidos
0: por el sol.
1: Reventados.
0: Abrir, o sea, tocar la manilla en verano.
1: Quema.
0: Quema. O sea que nosotras estamos encantadas.
1: Lo puedo asegurar que quema. Y de hecho, lo siguiente va a ser la puerta. Lo sé, este año quizás no pueda. Pero el siguiente va a ser cambiar los marcos de las puertas que están como están este de la radio, que están reventados, están comidos, están levantados. Si es que esto era un horno.
0: Un horno.
1: Lo sabes, y daba pena pasar por aquí un edificio tan bonito y que estuviera pues tan maltratado por las inclemencias del tiempo.
0: Sí, porque eran unas ventanas fijas, enormes, preciosas, pero por ahí pasaba la luz, por ahí pasaba el sol, el calor, todo.
1: El cristal en verano se calentaba. Y quien haya venido en verano y haya puesto la mano al lado de la ventana, eso era un radiador a 40 grados. Y en verano, un radiador a 40 grados, pues fastidia.
0: No, tremendo, de verdad, y sobre todo el no poder, pues un store, por ejemplo, es que nosotros ya no sabíamos qué decir, nos decían, pues si no se puede cambiar la ventana y se puede abrir, pues un storecito o algo para que no dé tanto el sol y tanto tiempo y en las horas centrales del día. Y bueno, estamos, se lo digo, créanme, como si hubieran venido los Reyes Magos o nos hubiera tocado un poco la lotería.
1: No, eso es,
0: pues estamos encantados,
1: eso es
0: de verdad.
1: Eso es el trabajo de todo, y cuando las cosas son necesarias, pues se tratan de
0: sí,
1: hacer.
0: Bueno, Julián, pero a veces se dicen que sí, pero no, bueno, llega nunca. Y hombre, siempre uno piensa, bueno, pues tendrán, yo qué sé, otras cosas antes que ocuparse o lo que sea, no llega nunca.
1: Yo lo que va dentro de mis áreas, en este caso de consumo, el mercado entraba dentro de ello, yo lo veía que era necesario, y ante otras cosas esto era primordial. Y lo dije, manos a la obra. ¿Que me ha costado? Sí. ¿Que he dado mucho la vara a las empresas? También. ¿Que ha habido una dilación en el tiempo? También. Pero bueno, ya está.
0: Te lo agradecemos, que haya sido pesado en las empresas, que les haya dado la paliza. Y sobre todo queremos agradecerte, de verdad, no, te lo digo de corazón, que... En mi nombre, por supuesto, y en nombre de todas mis compañeras y de las personas que trabajamos en esta primera planta, gracias por esos cambios, por traernos unas ventanas que se pueden abrir con su mosquitera, y además vamos a tener stores. Es que no nos lo podemos creer.
1: Creo que en este caso pues he cumplido pues con lo que tenía que hacer.
0: Julián, has cumplido.
1: Y bueno, y el año que viene veremos qué hacemos.
0: Bueno, muy bien. Nosotros ya con eso, ya digo, como si nos hubiera tocado la lotería casi, porque bueno, era algo que esperábamos, bueno, y ahora lo vemos hecho y no damos crédito, ahora lo estamos disfrutando. Ahora me tengo que comprar yo un tranquillo pequeño para llegarle a la manilla de la ventana.
1: No, yo pensaba que iba a decir un tranquillo pequeño para sentarme a hacer encaje de bolillos.
0: No, para apoyarme, para subirme y para, bueno, pues se lo decimos a Tere, que es más alta y ella llega.
1: Y si no, se compra un gancho.
0: Sí,
1: un gancho.
0: No pasa nada. Ya está, lo mío es costumbre.
1: Eso está bueno.
0: Bueno, vamos al otro tema, Julián, eso también muy esperado por la gente de la localidad, y es, recuerdo, lo que no recuerdo es la fecha, el anuncio, que dijiste, Bueno, pues hemos pensado que estaría bien intentar traer un mercadillo a Miguel Turra, por ejemplo, los domingos, que animase la localidad, que animase el recinto ferial, que la gente de la, efectivamente, que la gente de la de alrededores también pudiera venir al mercadillo de Miguel Turra. ¿En qué punto estamos?
1: Pues mira, estamos en el punto de inicio, en el pistoletazo de salida. El mercadillo, esto se empezó a fraguar en el mes de enero, más o menos, de este año. Sí es cierto que yo veía que había una carencia de este mercado en Miguel Turra, cuando los demás pueblos de la provincia pues tienen su mercadillo, todos en el extrarradio, para darle más amplitud, más, claro. Bueno, pues más cómodo, ¿no? Aglomerarlo en unas calles que no se pueda circular.
0: Claro, para aparcar, para todo.
1: Y vimos que el recinto ferial era el más idóneo. Yo antes de esto, pues sí, estuve viendo mercadillos, a ver cómo funcionan por ahí. Me fui a Puerto Llano, me fui a Almagro, me fui a Bolaños, me fui a Ciudad Real. No más. Estuve viendo. Y qué casualidad, en todos me encontraba gente de Miguel Turra. En todos. En Puerto Llano, en Almagro, en Bolaños. En Bolaños, que por cierto hacen uno especial los domingos, y luego yo fui al especial, este que hacen los domingos una vez al mes. En Ciudad Real, y yo veía gente de Miguel Turra. Decía, pero bueno, si esta gente de Miguel Turra que viene aquí, yo me la dejo en el pueblo. Son ganancias para el pueblo, vistosidad para el pueblo y darle una comodidad al vecino de Miguel Turra. Empecé a gestionarlo en el mes de enero, arduo trabajo, porque buscar gente, encontrar gente, acoplar estas personas que iban a venir aquí, o que van a venir en este caso, fue difícil. Yo me puse en contacto con cooperativas, con asociaciones, con tal, de este tipo de, de mercaderes. Yo digo mercaderes. Pilar, mi compañera, se ríe. Vamos, no se ríe en el malicioso, porque dice que le hace gracia esa palabra. Son mercaderes.
0: Sí, son mercaderes.
1: Yo me puse en contacto con ellos. En un principio estábamos acoplando días, porque la mayoría de los días estaban ocupados por otras localidades. Y entonces el más factible que vimos fue el domingo. Estaba muy libre. El domingo es un buen día porque descansa la gente, los vecinos de Miguel Turra se pueden acercar, y vimos que era factible el domingo. Entonces, vamos a hacerlo el domingo. Estuvimos hablando con esta gente, con los, bien dicho, mercaderes, y algunos ponían pegas, otros no. Los que no han puesto pega empezaron a echar su solicitud.
0: Ajá.
1: Y bueno, en un principio pues hubo un número de puestos. Ese número de puestos se nos quedaba corto. ¿Por qué? Porque había más solicitudes que puestos íbamos a poner. Entonces hicimos una segunda llamada. Se han quedado gente fuera, mucha. Seguramente el año que viene vamos a tener que ampliarlo, porque se ha quedado mucha gente fuera, con, por supuesto, muchos puestos.
0: Ha habido más solicitudes
1: que puestos.
0: ¿Cuántos puestos? ¿Recuerdas la cifra de cuántos puestos
1: tendrá? No estoy ahora mismo, aparte, como ves, vengo sin papeles, pero creo que son
0: aproximadamente
1: 48 o 50.
0: Vale. Aproximadamente.
1: Sí, 48 o 50. Puede, caray, 48 o 50 puestos, seguro. Pero hemos recibido muchas más solicitudes que 48 o 50. Entonces, de momento van a quedar fuera unos pocos. No, para que no sean tan repetitivos los puestos, pues se ha hecho una selección por orden y ahí va. Va a haber fruta, va a haber telas, va a haber zapatos, va a haber frutos secos, va a haber de todo lo que se pone en un mercadillo.
0: Qué bien.
1: Yo tengo en mente poner incluso una rulo cafetería para que vengan y se ponga. Si es cierto que estamos hablando con que me ha dicho que a 1 de octubre me lo diría.
0: Ajá.
1: Me lo diría a 1 de octubre. De momento ahí está un poco eso parado, que es posible que nos lleve una sorpresa y esté. Pero no lo sé. Pero vamos, mi idea es poner incluso un rulo de esta cafetería, pues con churros, con café.
0: Sí, chocolate. Porque sería estupendo. Bueno, al fin y al cabo, en la zona del recinto ferial, ahora mismo no recuerdo yo ninguna cafetería que esté cerca.
1: Por allí no hay nada.
0: Claro.
1: Entonces, si vas al mercadillo y al mismo tiempo te puedes tomar un café, un churro, una tostada.
0: Estupendo.
1: Pues estupendo en esa zona de mercadillo. Entonces el mercadillo ya es una realidad, de lo que me congratulo. Desde aquí, por supuesto, agradecer a mi compañera Pilar de la Torre, que ha sido mi mano derecha en esto. Hemos estado, dale que te pego, yo creo que el trabajo más complicado se lo ha llevado ella, por estar en su área, acoplando. Bueno, la felicito, le doy las gracias, un abrazo enorme y por fin es una realidad. Estamos hablando y no he dicho cuándo.
0: ¿Cuándo? Es que estoy esperando que termines para decirte, ¿y cuándo empieza, Julián?
1: Y no he dicho cuándo. Bueno, el próximo domingo, día 4 de octubre, será la inauguración. Bueno, ellos empezarán a venir a las 8 de la mañana, pero bueno, a partir de las 9 de la mañana sabemos que el primer domingo va a ser un poquito complicado, claro. El acomodo, el TAR, pero bueno, va a estar funcionando. Y ya cuando esto coja forma, que va a ser seguramente porque por las llamadas que me han hecho mucha gente interesada, no a mí solo, a muchos compañeros del equipo de gobierno nos han llamado, porque si en un principio dijimos que una vez terminadas las fiestas, se haría el siguiente domingo al otro, pondríamos el mercadillo. Han pasado dos domingos y no se ha hecho, pero no se ha hecho, pues sabes, había una organización tremendo, no queríamos que fuera un desbarajuste, claro. Y bueno, lo mismo da un domingo después, pero que cuando se haga en condiciones. Y tampoco ha sido tanta demora, ha sido una semana más, el último domingo al primero de octubre. No es tiempo, pero que el domingo primero, es decir, el día 4, vamos a estar en funcionamiento, se hará la inauguración del mercadillo, la gente que viene, las personas que vienen a poner sus stands, sus puestos, pues me imagino que a las 8 de la mañana estarán puestos tal, pero vamos, yo doy que a partir de las 9 eso de estar en pleno apogeo. Y bueno, y la inauguración pues ya la haremos una hora después o así, ir allí y ver, convocar a los medios y que vayan allí pues a hacer unas fotos de cómo va el mercadillo de Miguel Turra. Y espero que sea dada la expectación que ha causado aquí en Miguel Turra, pues creo que va a ser otro éxito más de este equipo de gobierno y que Miguel Turra pues va a tener ya su esperado mercadillo. Y que, bueno, aunque la gente se desplace a otros puestos, a otras localidades, que sepan que aquí lo tenemos, no hay por qué desplazarse.
0: Claro que sí.
1: Y darle vida a Miguel Turra.
0: Y además que sábado uno no puede, porque le ha surgido un plan, digo, una persona de Ciudad Real o de otras localidades que tienen su mercadillo el sábado, y oye, me surge un plan, que esto pasa mucho, del sábado, y no he podido ir al mercadillo. Pues el domingo tienen mercadillo en Miguel Turra.
1: Sí, no, y seguro que gente de fuera vendrán aquí como los de aquí van afuera.
0: Claro, efectivamente.
1: Los esperamos con los brazos abiertos y que sea un lugar de encuentro de vecinos para charlar, hablar y ¿por qué no? Claro, para comprar en estos puestos que yo creo que van a merecer la pena y que será un éxito, otro más de este equipo de gobierno.
0: Bueno, pues nosotros encantados de tener un mercadillo Miguel Turra. Recuerden que lo van a poder ver y disfrutar este domingo, será el primer día, domingo de inauguración, día 4 de octubre. Y ya vamos a poder disfrutar de este mercadillo en nuestra localidad. Sé, Julián, que lo vas a presentar oficialmente, con lo cual, bueno, pues ya los datos los dejamos para la rueda de prensa. Agradecerte de nuevo, otra vez, yo sigo RQR por las ventanas, por esos restores, por habernos escuchado a los trabajadores también de, no solo del mercado, que cierto es que que era una urgencia lo que tenían en cuanto a la climatización, sí, a la ventilación y tal, sino que hubieras mirado un poquito arriba también, al primer piso, y a los trabajadores también del primer piso, pues las reivindicaciones que te hemos hecho y te hemos dicho, hombre, si fuera posible, unas ventanitas aquí que se pudieran abrir, unos estorcitos.
1: Yo siempre cuando hago, como dices que mira arriba, cuando hago algo, siempre suelo mirar arriba, pero no al primer piso, más arriba.
0: Ya. Más arriba, pues nosotros te lo agradecemos por la parte que nos toca.
1: Porque creo que, no sé, cuando te metes en un jaleo de esto, dices, ¿y esto cómo va a salir? Miro para arriba.
0: Efectivamente.
1: Bueno, y sale, sale,
0: ya, y tanto, y tanto.
1: Sale, y tanto. Bueno, y yo creo que lo que me he puesto lo he hecho. Que quizás se pueden hacer más cosas, pues por supuesto que sí, pero claro, mira, el presupuesto es el que es y el tiempo, claro, es el que es, y necesitaríamos más tiempo. Pero bueno, pues,
0: pero bueno, para nosotros, en este caso, yo hablo por las chicas de la radio. Era muy importante. Eso que a lo mejor puede parecer una cosita secundaria o no sé qué, para nosotros, de verdad, que era muy importante. Pues muy importante.
1: Me alegro muchísimo de que estéis contentas. Yo también lo estoy. Y bueno, cuando ya se remate esta semana o la que viene, bueno, haremos unas fotos para...
0: Claro que sí.
1: Para que se vea.
0: Para que se vean, de verdad, que... bueno, pues contentísimas. Nos hemos puesto como las niñas pequeñas cuando llegan los Reyes Magos. Bueno, Julián, solo ya para despedir, invitar a la gente que vaya al mercadillo, ¿no? La mañana del próximo domingo.
1: Del próximo domingo. Yo los espero allí. Y nada, pues que disfruten, que vayan y que sepan que ahí van a tener todos los domingos un lugar de encuentro entre vecinos, pues como he dicho, para comprar, charlar, hablar, reír un poco, contarse sus anécdotas y, ¿por qué no? Va a ser una mañana de paseo y que espero que la gente, tanto de Miguel Turra como de fuera, que vengan, porque yo sé que estas redes no se quedan en Miguel Turra, radio no se queda en Miguel Turra.
0: No, ni muchísimo menos, ni muchísimo menos. Así que ya saben, plan el sábado, pero querían ir al mercadillo porque les gusta, que si, bueno, las cosas que ustedes compren en el mercadillo, que no voy a decir yo nada.
1: Hay muchas cosas que comprar.
0: Claro, pues no pasa nada porque el domingo en Miguel Turra hay mercadillo.
1: Claro,
0: o sea que no pueden el sábado, pues el domingo.
1: El domingo.
0: Pues muchísimas gracias, Julián.
1: A ti. Y pasar un buen día y nada, y a vernos en el mercadillo.
0: Muy bien, eso, ahí nos veremos. Muchas gracias.
1: Gracias.
0: Hasta luego.
1: A vosotros, buenos días.

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1: Bueno, pues acompañados de la música hemos alcanzado las 12 y 52 minutos de la mañana.
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1: que la... Nos toca despedirnos, aunque en unos minutos se van a quedar acompañados por el tiempo de la información. Nosotros regresamos mañana a partir de las 10 de la mañana. Siempre si ustedes quieren. Ha sido un placer acompañarles. Esperamos que pasen una muy buena tarde. No se olviden hoy, esta tarde, del paraguas.
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1: disfruten de su tiempo libre y sobre todo, y lo más importante, que sean felices. Hasta mañana.
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1: De nuevo y tras 5 años consecutivos, Miguel Turra, desde su ayuntamiento y a través de la policía local, realiza esta campaña.
2: La Asociación de Jubilados y Pensionistas de Miguel Turra organiza una cena de confraternización denominada Cena de la...
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0: Saludos cordiales. Comenzamos, iniciamos el tiempo de la información, el tiempo para contarles los principales argumentos de la actualidad de Miguel Turra en esta jornada de lunes, día 28 de septiembre. Jornada inestable. Jornada en la que, a pesar de que ya estamos en otoño desde la semana pasada, pues será hoy cuando ya notemos, tanto en la temperatura como en los cielos, que realmente estamos en esa estación, esa nueva estación del otoño. Tendremos cielos completamente cubiertos a lo largo de toda la jornada. Tenemos además una elevadísima probabilidad de precipitaciones 100% durante todo el día hasta las 6 de la tarde. A partir de las 6 de la tarde esa probabilidad bajará al 20%. Y en cuanto a las temperaturas, pues bajada tanto de las máximas como de las mínimas. Para hoy las temperaturas rondarán entre los 23 de máxima y los 14 de mínima. E iniciamos el tiempo de la información con un aviso desde la Concejalía de Servicios Generales del Ayuntamiento de Miguel Turra para informarles que el aparcamiento de la calle Botija permanecerá cerrado los días 29 y 30 de septiembre, es decir, mañana martes y el miércoles, para la realización de trabajos de limpieza y pintado de la señalización horizontal. Estas actuaciones forman parte del proceso de finalización del nuevo pavimento instalado recientemente. Tal y como se explicó desde su inauguración, se ha empleado un pavimento de agregado triple capa en frío, que requiere un periodo de asentamiento para que la grava se compacte adecuadamente. Una vez completado este proceso y retirada la grava sobrante, se procederá al pintado definitivo de las plazas y las marcas viales. El ayuntamiento agradece la comprensión de la ciudadanía y recuerda que el aparcamiento volverá a estar disponible con normalidad una vez concluidos los trabajos. Así pues, incidimos en que tanto mañana martes, día 29 de septiembre, como el miércoles, día 30, el aparcamiento de la calle Botija permanecerá cerrado. Y vamos a repasar esos acontecimientos celebrados en los últimos días desde el pasado viernes, cuando la Ruta de la Pasión Calatrava recibía en el Teatro Real de Madrid la acreditación que certifica su reconocimiento oficial como fiesta de interés turístico internacional. En la ceremonia de entrega de diplomas concedidos por el Gobierno de España estuvo presente una delegación de los municipios que conforman la Asociación para el Desarrollo del Campo de Calatrava, entre los que se encontraba el alcalde de Miguel Turra, Luis Ramón Moino. El regidor Miguel Turreño ha calificado la jornada como un momento de profunda emoción y justicia para la comarca. Escuchamos las palabras de Luis Ramón Moino, alcalde de Miguel Turra.
1: Pues estamos aquí en el Palacio Real profundamente emocionados con esta expedición de alcaldes del Campo de Calatrava a recibir ese reconocimiento al esfuerzo que supone el trabajo que se ha hecho a lo largo de todos estos años para obtener ese reconocimiento del interés turístico internacional de nuestra Semana de la Pasión Calatrava. Se cierra el círculo que empezó en 2006 cuando un grupo de armados de la comarca estuvieron desfilando por aquí por el centro, vinieron aquí al Palacio Real y hoy venimos al Teatro Real a recibir ese reconocimiento. Por medio mucho trabajo de la Asociación del Campo de Calatrava, a la cual le quiero agradecer pues todo el esfuerzo que se ha hecho y todo lo que se ha puesto en el asador para que hoy podamos recoger, como digo, pues este marchamo de calidad de nuestra Semana la Pasión Calatrava, que nos hace diferentes y que nos hace únicos. Pocos sitios se puede ver un reconocimiento a un conjunto de pueblos. Y es lo que siempre decimos desde Miguel Turra, hay que construir comarca, hay que estar en este tipo de proyectos conjuntos en el que todos somos iguales y en el que todos trabajamos a una. Hoy recogemos los frutos, como digo, de un larguísimo trabajo. Estuvimos en el Vaticano apoyando en 2024, también con los armados, y como vengo diciendo, pues profundamente emocionados y contentos de que Miguel Turra esté dentro de esta Semana de la Pasión Calatrava con este reconocimiento de la interés turístico internacional.
0: Pues el acto institucional se celebraba en el emblemático salón de baile del centro del Teatro Real de Madrid y contaba con la apertura a cargo de la directora general de Políticas Turísticas, Ana Muñoz Llabrés, y la secretaria de Estado de Turismo, Rosario Sánchez Grau. Durante el evento se llevaba a cabo la entrega de diplomas a las fiestas distinguidas a nivel internacional y nacional, y donde en el ámbito internacional ha sido reconocida la Ruta de la Pasión Calatrava. La declaración formalizada por el Ministerio de Industria y Turismo a través de la Secretaría de Estado de Turismo premia una tradición que une durante la Semana Santa a 10 localidades de Ciudad Real: Aldea del Rey, Almagro, Bolaños de Calatrava, Calzada de Calatrava, Granátula de Calatrava, nuestra localidad, Miguel Turra, Moral de Calatrava, Pozuelo de Calatrava, Torralba y Valenzuela de Calatrava, evidentemente. Entre el miércoles santo y el domingo de resurrección, estos municipios articulan un itinerario común sustentado en la religiosidad popular de la antigua Orden de Calatrava. La distinción avala un patrimonio cuyos orígenes se remontan a los siglos XVI y XVII y que tiene entre sus señas de identidad los desfiles de las compañías romanas o armaos con sus singulares armaduras y caracoles, las representaciones teatrales de la Pasión, el ancestral juego de las caras, la gastronomía autóctona, la música cofrade y la artesanía. Con este nombramiento, la Ruta de la Pasión Calatrava corona una trayectoria ascendente tras ser declarada de interés turístico regional en 2007, nacional en 2016 y declaración internacional en este caso este año. La Secretaría de Estado de Turismo ha puesto en valor que el galardón reconoce el esfuerzo de generaciones enteras por conservar una manifestación de extraordinario valor y contribuye a reforzar el atractivo internacional de nuestro patrimonio inmaterial. Supone la séptima fiesta con carácter internacional en Castilla-La Mancha y la nonagésima en toda España. Y el viernes también tenía lugar el minuto de silencio de condena por el último asesinato machista. Las puertas del Ayuntamiento de Miguel Turra acogían una concentración silenciosa de un minuto en señal de condena, tristeza y rechazo unánime ante el último asesinato por violencia machista confirmado en nuestro país. El acto se enmarca en la activación del protocolo de actuación municipal por duelo ante asesinatos y situaciones extremas de violencia de género, impulsado a través del Área de Igualdad. Durante la convocatoria, la concejala y portavoz del equipo de gobierno, Pilar de la Torre, procedía a la lectura del comunicado oficial del consistorio, en el que se lamenta la muerte de una mujer de 34 años... presuntamente asesinada por su pareja y cuyo cuerpo fue hallado el pasado 19 de septiembre en la provincia de Madrid. La víctima no tenía hijos menores y no constaban denuncias previas por violencia de género contra el agresor. Con la confirmación de este caso, la cifra de mujeres asesinadas por violencia machista se eleva a 38 en lo que va de año y a 1.379 desde que se iniciaron los registros oficiales en 2003. Y vamos en este caso a escuchar la lectura del manifiesto que en este caso se daba, al que se le daba lectura antes de celebrar, en este caso, de que tuviera lugar ese minuto de silencio.
2: Comunicado del Ayuntamiento de Miguel Turra ante el último asesinato por violencia de género. El Ayuntamiento de Miguel Turra condena con rotundidad, tristeza y dolor el último asesinato por violencia machista de 2026 en nuestro país. Una mujer de 34 años, presuntamente asesinada por su pareja y cuyo cadáver fue localizado el pasado 19 de septiembre de 2026 en la provincia de Madrid. La víctima no tenía hijas ni hijos menores de edad. No existían denuncias previas por violencia de género contra el presunto agresor. Con la confirmación de este caso, el número de mujeres asesinadas por violencia de género asciende a 38 en 2026 y a 1.379 desde 2003, cuando empezaron a recopilarse estos datos. toda la corporación municipal quiere expresar rotundamente su más absoluta condena y rechazo a estos asesinatos machistas y traslada todo su apoyo a familiares y amistades de las víctimas, a la vez que pide todos los esfuerzos desde las administraciones para establecer medidas eficaces y recursos adecuados que ayuden a erradicar estas agresiones y asesinatos de mujeres y menores, y con ello evitar los evidentes fallos en el sistema de protección a las víctimas que un país democrático no puede ni debe permitirse. Sigue siendo extremadamente necesario hacer un llamamiento urgente a la unidad del conjunto de la sociedad para rechazar de manera firme y contundente los discursos negacionistas que debilitan a las víctimas y empoderan a los maltratadores. No son casos aislados, sino las consecuencias del machismo. Recordemos que todos y todas podemos detectar situaciones de violencia y acompañar a las mujeres víctimas y supervivientes. Alertar, informar y denunciar la violencia de género es un asunto público que implica a todos los agentes sociales y un deber ciudadano que puede salvar vidas. La violencia machista es un problema real, patente en nuestra sociedad. La violencia de género sí existe. Desde el Ayuntamiento de Miguel Turra, a través del Área de Igualdad, se procede a activar el Protocolo de Actuación Municipal por Duelo ante Asesinatos y Situaciones Extremas de Violencia de Género, con las siguientes acciones. Comunicado de condena contra la violencia hacia las mujeres. Encendido de los paneles con el mensaje «Encendamos conciencias y apaguemos violencias» en las sedes de los ámbitos intervinientes desde el martes 22 de septiembre de 2026 hasta las 12 horas del jueves 24 de septiembre. Y este minuto de silencio en la puerta del Ayuntamiento a las 12 horas de hoy viernes 25 de septiembre para manifestar públicamente el rechazo a la violencia machista. Guardamos un minuto de silencio.
0: Pues vamos con otras cuestiones de la actualidad, porque el Ayuntamiento de Miguel Turra ha invertido más de 500.000 euros en la climatización sostenible y fotovoltaica de 3 colegios públicos de la localidad. En concreto, se trata de 3 centros de educación infantil y primaria de la localidad: el Colegio de Educación Infantil y Primaria Elena Maseras, el Cristo y también el Benito Pérez Galdós. Estas intervenciones se enmarcan dentro del Plan de Acción frente al Cambio Climático en los Centros Públicos de Segundo Ciclo de Educación Infantil y Primaria, una iniciativa cofinanciada por la Unión Europea mediante el Fondo Europeo de Desarrollo Regional a través del programa FEDER Castilla-La Mancha 2021-2027. El proyecto ha consistido en el despliegue de un moderno sistema de climatización en las aulas, despachos y salas de usos múltiples de los 3 colegios, dotando además de servicio al comedor y a la cocina en el caso específico del colegio Benito Pérez Galdós. La tecnología implementada se basa en equipos de aerotermia con expansión directa de refrigerante de muy alta eficiencia, alimentados por energía eléctrica. Estos sistemas son reversibles y plenamente operativos tanto en modo refrigeración durante el verano como en modo calefacción durante los meses de invierno. Gracias a ello se logra ampliar el margen y calendario de utilización de los recintos escolares en periodos estivales caracterizados por altas temperaturas, incrementando sustancialmente el confort térmico del alumnado y del cuerpo docente. Paralelamente, se consigue reducir de forma directa la dependencia y el consumo de combustibles fósiles convencionales, como el gas natural y el gasóleo, empleados habitualmente en las calefacciones previas de los centros. Como pilar fundamental del proyecto, cada uno de los 3 centros educativos ha sido dotado con su propia planta de generación eléctrica mediante tecnología solar fotovoltaica. Estas instalaciones convierten la radiación solar en electricidad limpia destinada prioritariamente a alimentar los nuevos equipos de climatización. Con esta integración entre generación limpia y climatización de alta eficiencia, no solo se maximiza el rendimiento energético de los edificios, sino que se reduce el gasto en energías fósiles y se recorta de manera decisiva las emisiones de dióxido de carbono vertidas a la atmósfera, afianzando el compromiso de Miguel Turra con la sostenibilidad ambiental. El coste económico total de las actuaciones ejecutadas en los tres colegios asciende a 508.681,46 euros. Del importe global, 275.629,69 euros son financiados por la Unión Europea a través del programa FEDER Castilla-La Mancha 2021-2027 y 233.051,77 son aportados íntegramente por el Ayuntamiento de Miguel Turra con recursos propios, lo que representa el 45,81% de la inversión total del proyecto. Y les hablamos ahora de un evento que tenía lugar ayer domingo, día 27 de septiembre, en concreto de ese torneo solidario, un torneo cuadrangular de fútbol veteranos a beneficio de Miastenia Sin Fronteras. Tuvo lugar, como les decía, ayer domingo, día 27 de septiembre, en el Estadio Municipal de Miguel Turra, desde las 9:30 de la mañana hasta las 2 del mediodía aproximadamente. Un torneo al que acudían el concejal de deportes del Ayuntamiento de Miguel Turra, Emiliano Domínguez, y también el alcalde de nuestra localidad, Luis Ramón Moino. Les escuchamos.
3: Pues muy contentos de poder acompañar hoy en este primer torneo de veteranos de fútbol. Los equipos han estado a muy alto nivel, teniendo en cuenta pues esa limitación que se ha demostrado en el campo, que no es tal, de que tenían que ser jugadores de más de 35 años... Felicitar al Club Deportivo Los Ángeles, que ha sido el ganador del torneo, con una muy buena representación y muy buen desarrollo por parte del Club Deportivo Miguel Turreño, que ha acabado en tercer lugar. Segundo en la final por penaltis, ha perdido el Pozuelo, y en último lugar el Piedrabuena, pero yo creo que lo que hoy aquí se quería demostrar era pues esa, por un lado, visibilización de esa enfermedad que es la miastenia gravis, que afecta al sistema nervioso y muscular del cuerpo, una de las consideradas enfermedades raras, una autoinmune. Pues bueno, que aquí en Miguel Turra tenemos una asociación que está intentando visibilizar pues esa dolencia, y luego pues que el deporte no tiene edad. Es otro de las cosas que podemos anotar hoy, y que pues bueno, personas de una edad ya considerable hoy han estado aquí rindiendo pues de una manera pues muy buena, y disfrutando de lo que es el fútbol, de nuestras instalaciones y del deporte. Miguel Turra es un lugar para hacer deporte, y es un lugar pues para que todo este tipo de eventos, pues con una afluencia también importante de público, pues hayan podido desarrollarse, y contentos con el desarrollo, contentos con que sigamos avanzando en este tipo de eventos deportivos centrados en gente más mayor. Es indiscutible el compromiso que tenemos con el deporte en edad escolar, con los juveniles, el deporte senior, y rellenamos esta pequeña parcela que suponía el fútbol veterano en este caso, y que pues como he dicho anteriormente, nos han ofrecido todos los jugadores, a los que le quiero agradecer, a los clubes, sus fundaciones, pues una mañana de domingo pues muy interesante, y en la que hemos podido disfrutar del fútbol.
4: Hemos disfrutado de ese fútbol añejo, de ese fútbol con sabor a historia, de cuatro clubes con señeros en lo que es nuestra provincia. Felicitar en primer lugar a la asociación que ha organizado, como es Miastenia Sin Fronteras, y al Club Deportivo Miguel Turreño de Veteranos, que son el alma mater de este evento, en el cual se ha reunido a cuatro instituciones que a lo largo de los años han venido dando alegrías al deporte, tanto local como provincial. Hablamos de Piedrabuena, hablamos del barrio de Los Ángeles y hablamos de Pozuelo, junto con el Miguel Turreño, que nos han brindado una mañana, como digo, de ese sabor a fútbol, de ese fútbol de siempre, en lo que ha primado sobre todo lo que es el volver a reencontrarse en un campo de juego, a volver a reactivar esas amistades que durante tantos años han ido surgiendo en el mundo del deporte. Y eso es el deporte. Es más, unir el deporte a lo que es salud, como siempre hacemos, y en este caso a una asociación que, bueno, pues está evidentemente dándose a conocer y sobre todo haciéndose eco la sensibilización de este problema como el de la miastenia, el estar ahí presentes y haciéndose un hueco dentro de lo que es la salud, no solamente local. Todos necesitamos esas enfermedades raras, seguir estudiando, seguir investigando, ese aporte científico, y todos estos eventos es lo que hace es sumar a que todos seamos conscientes de que tenemos que echar una mano, y echarlo desde el deporte, desde el fútbol, ha sido por eso un día completo. Agradecer tanto a la Asociación de Miastenia Sin Fronteras como al Club Deportivo Vinturreño, como digo, el haber hecho posible este primer torneo de fútbol veteranos, que ojalá sea el inicio de muchos otros, que podamos compartir el entusiasmo del deporte, en la cual, pues de mayores de 35 años, en la cual se ve que el deporte no tiene edades y dentro de nuestras posibilidades, pues aquí estamos, desde la Concejalía de Deporte, desde el Ayuntamiento de Miguel Turra, pues brindando todo las facilidades que podamos sumar también para que entre todos demos a conocer, en este caso, las felicitaciones a Miastenia Sin Fronteras. Pues muchas gracias y nos vemos próximamente.
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0: Bueno, pues vamos a quedarnos ahora en los próximos minutos recordando esas citas que tenemos para los próximos días, en concreto hoy mismo, en este lunes, día 28 de septiembre. La Asociación Provincial de Empresas de Hostelería y Turismo se encuentra con hosteleros, con empresarios y emprendedores locales para hablar del presente y futuro de la hostelería en nuestra provincia. Este evento se realiza gracias a la colaboración del Ayuntamiento de Miguel Turra a través del Área de Promoción Económica, Junta de Comunidades de Castilla-La Mancha y la Asociación de Empresarios de Hostelería y Turismo. Se trata de un encuentro para conocer los servicios y ventajas de la Asociación Provincial de Empresas de Hostelería y Turismo, compartir experiencias, poner sobre la mesa las necesidades del sector y seguir impulsando la hostelería y el emprendimiento entre los jóvenes. Así pues, esa reunión, ese encuentro tendrá lugar esta tarde, de lunes 28 de septiembre, a partir de las 7:30 en el CERE de nuestra localidad. Por lo tanto, si trabajas en el mundo de la hostelería, mundo empresarial, pymes, o estás pensando en emprender, este encuentro es para ti. Y este viernes, día 2 de octubre, llega a nuestra localidad, en concreto al Teatro Cinepaz, la gala lírica La Zarzuela. Será a partir de las 8:30 de la tarde. Es un evento gratuito organizado por el Área de Cultura en colaboración con Ateneo Cultural, a cargo de Mater Lírica y con entrada, como les decía, gratuita hasta completar el aforo. Se podrán disfrutar aquellas personas que deseen participar de las mejores piezas de la zarzuela, como Luisa Fernanda, Doña Francisquita, El Barberillo de Lavapiés, La Leyenda del Beso, entre otros. Esto para el próximo viernes, día 2 de octubre. Y el 3 de octubre, es decir, el sábado, llega el teatro musical Bingo. Dentro de la programación del Área de Cultura de este último trimestre del año 2026, vamos a poder disfrutar de la actuación de la Asociación Rompehielos con el teatro musical Bingo. Un teatro que tiene entrada gratuita y que llegará a nuestra localidad, como les decía, el sábado 3 de octubre a partir de las 8:30 de la tarde en el Teatro Cinepaz. Habrá humor, música y regalos, y se trata de un espectáculo para todos los públicos. Las entradas son gratuitas, pero tienen que retirar la invitación en las oficinas de la Casa de Cultura, en horario habitual de oficina. Este evento se lleva a cabo gracias a la colaboración de la Diputación Provincial de Ciudad Real y el Ayuntamiento de Miguel Turra. Y un poquito más tarde, pero ya tampoco queda tanto. Dentro de esa programación del Área de Cultura del Ayuntamiento para este último trimestre, tenemos que anotar en la agenda ese evento institucional de entrega de los premios Carta Puebla, que tendrá lugar el viernes 16 de octubre. A partir de las 8 de la tarde en la Casa de Cultura, con entrada gratuita. En dicho acto podremos asistir como gran elemento musical al concierto del grupo Manchelos con sus Aquellos Maravillosos Años dentro de la Red de Artes Escénicas y Música de la Castilla-La Mancha de la Junta de Comunidades. Y una vez anotados en nuestras agendas todos esos eventos, vamos ahora a recordarles cuál es la farmacia que estará de guardia durante toda la jornada de hoy en nuestra localidad. Será la de Margarita Martínez Marín. Es la farmacia que está situada en la calle Carretas, número 16. El teléfono es el 649-0213-21. Con respecto a la parada de taxis, el teléfono de contacto es el 926-24-2020. Y así concluimos, así vamos a cerrar este tiempo de la información. Aunque ya saben que nosotros continuaremos pendientes de toda la información de actualidad de Miguel Turra durante nuestra programación. Una actualidad que ustedes pueden consultar cómodamente a través del portal web municipal, a través de miguelturra.es, y de la que pueden estar puntualmente informados siguiendo las redes sociales tanto del Ayuntamiento de Miguel Turra como de esta casa de Radio Miguel Turra. Así pues concluimos, pero quédense con nosotros aquí en el 107.9.
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